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1: Es la hora 21:05 minutos.
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3: Es la hora 22:03 minutos.
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4: Es la hora 23 en punto.
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8: Les quiero dedicar esta canción con mucho amor porque es una canción que escribí hace un tiempo atrás con la ilusión de que alguna vez se convierta en la canción para la voz de todos nosotros.
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Este es el día. This is the day. Es una canción de la banda británica D.D., lanzada en 1983 como parte de su álbum debut Soul Mining, Minería de Almas. La canción se destaca por su tema universal de esperanza y cambio. La letra refleja los pensamientos de alguien que, al mirar su vida, se da cuenta de que las cosas no han salido como esperaba, pero aún mantiene la esperanza de que hoy será el día en que las cosas finalmente cambien. Este mensaje es bastante introspectivo y emocional, características comunes en las composiciones de Johnson. This is the Day trata sobre el paso del tiempo y la lucha interna de saber que, aunque quisiéramos cambiar ciertos aspectos de nuestra vida, a menudo lo sentimos atrapados en viejas costumbres. La frase, This is the day your life will surely change, este es el día que tu vida seguramente cambiará, representa ese anhelo constante de transformación. La canción no fue un éxito masivo cuando se lanzó, pero con el tiempo se ha convertido en una de las más reconocidas de la banda. Ha sido utilizada en anuncios publicitarios, programas de televisión y películas, lo que le ha dado nueva vida con cada generación. El acordeón característico de la canción, combinado con un sintetizador vibrante, contribuye a su distintivo sonido. Esta mezcla de instrumentación no convencional y letras profundas ayudó a la banda a destacar en la escena musical de los 80. D.D. This is the day.

Rapsodia Bohemia, la historia increíble de una canción imposible. Cuando Queen lanzó Bohemian Rhapsody en 1975, nadie pensó que iba a funcionar. Ni la discográfica, ni las radios, ni siquiera muchos técnicos de estudio. Y sin embargo, terminó siendo una de las canciones más grandes de la historia de la música. Freddie Mercury tenía partes de la canción escritas desde finales de los años 60. Fragmentos sueltos, melodías, versos. Él mismo la llamaba The Cowboy Song. No era una canción común, era una mini ópera rock sin estribillo, con cambios bruscos de ritmo y clima. Cuando llegó el momento de grabarla, Freddie fue claro: no quiero un single normal, quiero esto. En 1975, los simples duraban 3 minutos, las radios no pasaban temas largos y nadie mezclaba rock, balada, ópera y hard rock en una sola canción. Bohemian Rhapsody duraba 5:55 y no se parecía a nada. La discográfica pidió cortarla. Queen se negó. La grabación fue un delirio. Usaron cintas analógicas, regrabando voces una y otra vez. Las pistas se superponían tanto que la cinta se transparentaba. Solo la parte operística llevó semanas de trabajo. El significado nunca fue explicado del todo. Freddie solo dijo: es algo personal. Para promocionarla, Queen grabó un video simple pero impactante. Fondo negro, 4 rostros iluminados, inspirado en una foto del Marlene Dietrich Show. Ese clip cambió para siempre la forma de promocionar canciones. Muchos lo consideran el primer videoclip moderno. Un amigo de la banda, el DJ Kenny Everett, pasó la canción entera por radio, a pesar de que estaba prohibido. La reacción fue inmediata. El público la pidió una y otra vez. Resultado: 9 semanas número 1 en Reino Unido. Récords de ventas. Éxito mundial. Décadas después, volvió al número 1 tras la muerte de Freddie en 1991. Renació con Wayne's World en 1992. Se convirtió en la canción del siglo XX más escuchada en streaming. Y lo más increíble, sigue sonando moderna, arriesgada y emocionante. Queen, Bohemian Rhapsody.

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2: Es la hora cero en punto.

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Hay canciones que no solo fueron un éxito, sino que definieron toda una época. Una de ellas es Flashdance, What a Feeling, interpretada por Irene Cara. Irene Cara ya era conocida a comienzos de los años 80. Cantante, actriz y bailarina, había brillado en la película Fame, donde también interpretó la canción principal. Pero en 1983 llegó el momento que marcaría su carrera para siempre. Ese año se estrenó la película Flashdance, la historia de una joven soldadora que sueña con convertirse en bailarina profesional. Para el tema principal, los productores reunieron a tres talentos: el compositor italiano Giorgio Moroder, el letrista Keith Forsey y la propia Irene Cara, que también ayudó a escribir la letra. La canción habla justamente de perseguir los sueños, de creer en uno mismo, incluso cuando todo parece difícil. Ese mensaje, sumado a una melodía poderosa y a la increíble voz de Irene Cara, hizo que el tema conectara inmediatamente con el público. El resultado fue enorme. Flashdance, What a Feeling, llegó al número uno en el ranking Billboard Hot 100, vendió millones de copias en todo el mundo y ganó el Academy Award for Best Original Song en 1984, además de un Grammy Awards. Desde entonces, cada vez que suena esta canción, es imposible no pensar en esfuerzo, pasión y en esa escena inolvidable de baile. Porque más que un hit, Flashdance, What a Feeling se convirtió en el verdadero himno de los soñadores.

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Total Eclipse of the Heart, Eclipse Total del Corazón, canción icónica de Bonnie Tyler, lanzado en 1983 como el primer sencillo de su álbum Faster Than the Speed of Night, Más Rápido que la Velocidad de la Noche. Escrita y producida por Jim Steinman, la canción es una épica balada de rock dramático que se convirtió en un fenómeno mundial. Bonnie Tyler había tenido éxito en los años 70 con su voz rasposa y canciones como It's a Heartache, pero en los años 80 buscaba reinventarse, y trabajar con Jim Steinman fue el paso perfecto para hacerlo. La letra de Total Eclipse of the Heart es profundamente emocional y habla de desamor, pérdida y anhelo. A lo largo de la canción, Bonnie Tyler expresa el dolor y la desesperación de alguien que ya no puede ver la luz debido a la pérdida de una relación significativa. El tema ha tenido un impacto duradero en la cultura popular. Es una de esas canciones que ha trascendido su época para convertirse en un clásico. A más de 4 décadas de su lanzamiento, la canción sigue siendo una de las baladas más recordadas de la música pop y rock. Bonnie Tyler, Total Eclipse of the Heart.

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veces una gran canción nace de la forma más inesperada. La historia de Dog Days Are Over, Los Días de Perros Han Terminado, empieza en Londres, cuando una joven cantante llamada Florence Welch cruzaba todos los días el puente de Waterloo en su bicicleta. En una galería de arte, veía siempre un enorme cartel de colores con una frase simple, escrita como en letras de arcoíris: Dog Days Are Over. La obra era del artista suizo Ugo Rondinone, y esa frase se le quedó grabada en la cabeza durante meses, hasta que terminó convertida en canción. Pero la frase tiene una historia más antigua. En inglés, Dog Days se refiere a esos tiempos difíciles, pesados, donde nada parece avanzar. Así que decir Dog Days Are Over es como anunciar que los días duros finalmente terminaron. Lo increíble es que esta canción enorme se grabó en un estudio diminuto, tan chico que Florence dijo que era del tamaño de un baño. Los golpes de percusión incluso se hicieron golpeando las paredes del lugar. La canción salió en 2008 dentro del álbum Lungs y con el tiempo se convirtió en uno de los himnos más poderosos del pop alternativo. La canción también apareció en películas, series y momentos culturales muy recordados. También fue usada en varias series populares como Glee, donde además fue versionada por el elenco. Y así, de una frase vista todos los días en un cartel, nació una canción que todavía hoy hace que miles de personas corran, salten y griten en los conciertos. Porque cuando suena esta canción, parece que por un momento los días difíciles realmente quedaron atrás. Florence and the Machine, Dog Days Are Over.

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1: En 1988, desde Suecia, una banda estaba a punto de conquistar el mundo sin imaginarlo. Eran Roxette, el dúo formado por Marie Fredriksson y Per Gessle. Hasta ese momento, Roxette era muy popular en su país, pero fuera de Escandinavia casi nadie los conocía. Todo cambió con una canción incluida en su disco Look Sharp, The Look, La Mirada. La historia de esta canción es bastante curiosa. Per Gessle la escribió casi como un experimento. La letra está llena de frases sueltas, imágenes y palabras que suenan bien juntas, más que contar una historia concreta. De hecho, el propio Gessle admitió que algunas líneas no tenían un significado profundo, simplemente funcionaban con el ritmo. Pero lo verdaderamente increíble ocurrió después. Un estudiante estadounidense que estaba de intercambio en Suecia llevó el disco de Roxette a una radio en Minneapolis. El programador decidió probar la canción al aire y los oyentes empezaron a llamar preguntando quién era esa banda. La canción comenzó a sonar cada vez más, el fenómeno creció y finalmente el sello discográfico decidió lanzarla oficialmente en Estados Unidos. El resultado fue histórico. En 1989, The Look llegó al puesto número uno del ranking de Billboard Hot 100. Así, casi por accidente, una canción nacida en Suecia, llevada por un estudiante en su valija, terminó convirtiendo a Roxette en estrellas mundiales. Roxette, The Look.

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1: Hay canciones que nacen planeadas, trabajadas durante meses, y hay otras que aparecen por accidente, en el peor momento, y cambian todo. Clocks, relojes, de Coldplay, pertenece claramente a este segundo grupo. Corría el año 2002 y la banda estaba terminando A Rush of Blood to the Head, un torrente de sangre a la cabeza. El disco ya estaba prácticamente cerrado, fechas de entrega encima, presión del sello, cansancio acumulado. Todo indicaba que no había lugar para más canciones. Pero en medio de ese estrés, Chris Martin se sentó al piano y empezó a repetir una secuencia simple, casi obsesiva. No era una gran idea, no tenía letra, no tenía estructura. Era solo un loop, un tic nervioso convertido en música. Ese piano hipnótico nació literalmente de la ansiedad. Martin dijo después que parecía el sonido de una mente que no puede parar, como el paso del tiempo que avanza sin pedir permiso. De ahí el nombre, Clocks. La banda dudó, no sabían si encajaba, no sabían si valía la pena. De hecho, estuvieron a punto de dejarla fuera del disco, pero algo les decía que ahí había algo. La grabaron a la

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1: Una dupla que fue exitosa hace un tiempo atrás y está acá con todo. David Guetta junto a Sia. Let's Love.

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Ciego, Blind, canción de Hercules and Love Affair. Es un proyecto musical de dance, house y nu disco, creado por el productor y DJ estadounidense Andy Butler. El nombre del proyecto viene de la fascinación de Butler por la mitología griega, particularmente la figura de Hércules y su amor perdido. Blind, la canción que marcó la historia, es el primer single del álbum debut Hercules and Love Affair, lanzado en marzo de 2008 bajo DFA Records. Fue escrita de forma colaborativa entre Andy Butler y Anthony Hegarty, Anoni, quien también pone su voz característica en la canción. Anoni, antes conocida como Anthony Hegarty, líder de Anthony and the Johnsons, canta el tema con una voz emotiva, frágil y poderosa, lo que añadió una dimensión emocional poco común en la música de club de la época. La producción combina ritmos disco, house, con un enfoque introspectivo en la letra y la voz, haciendo del tema algo más que una simple pista de baile. Blind no solo fue un éxito en pistas de baile, sino que también conquistó la crítica especializada. Fue elegida mejor canción del año por Pitchfork en 2008 y luego figura muy alto, incluso entre los mejores tracks de la década de los 2000. Hercules and Love Affair, Blind.

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A principios de diciembre de 1971, la banda británica Deep Purple llegó a la ciudad de Montreux, en Suiza, con una misión muy clara: grabar su nuevo álbum usando el famoso estudio móvil de The Rolling Stones dentro del casino de la ciudad. Pero lo que iba a ser una simple sesión de grabación terminó convirtiéndose en una de las historias más increíbles del rock. Esa noche, en el casino, se estaba realizando un concierto del legendario guitarrista Frank Zappa junto a su banda The Mothers of Invention. En medio del show, alguien del público disparó una pistola de bengalas hacia el techo del edificio, y en cuestión de minutos, el lugar comenzó a incendiarse. El fuego se propagó rápidamente y el histórico casino quedó envuelto en llamas, mientras cientos de personas corrían para escapar. Desde la distancia, los músicos de Deep Purple observaban la escena desde su hotel. Sobre el lago se levantaba una enorme nube de humo que parecía flotar sobre el agua. El bajista de la banda, Roger Glover, quedó impactado por la imagen y recordó esa escena con una frase simple pero poderosa: "Smoke on the water", humo sobre el agua. Días después, esa imagen se transformó en canción. Así nació uno de los riffs más famosos de la historia del rock: Smoke on the Water. Y lo curioso es que la letra cuenta exactamente lo que pasó aquella noche. Una tragedia que terminó convirtiéndose en un clásico eterno del rock. Deep Purple, Smoke on the Water.

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3: Es la hora 5 en punto.

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Fine Young Cannibals, jóvenes caníbales atractivos. Fue una de esas bandas que aparecieron de golpe en los años 80, explotaron mundialmente y desaparecieron casi igual de rápido. Eran británicos, mezclaban pop, soul, new wave y rhythm y blues, pero lo que realmente los hacía únicos era la voz de su cantante, Roland Gift. Tenía un tono agudo, nervioso y diferente a cualquier otro cantante de la época. Apenas escuchabas una canción, sabías que eran ellos. Aunque tuvieron varios hits enormes como Good Thing, la mayoría considera que su canción más importante fue She Drives Me Crazy. Y detrás de esa canción hay una historia bastante increíble. Cuando grabó She Drives Me Crazy en 1988, el guitarrista David Steele estaba obsesionado con conseguir un sonido de batería completamente distinto. Entonces hicieron algo rarísimo. Grabaron el sonido de un redoblante normal y después lo reprodujeron a través de un parlante pequeñísimo, casi de juguete. Luego volvieron a grabar ese audio desde otro micrófono. Ese truco extraño creó ese golpe seco y metálico tan famoso que suena durante toda la canción y terminó convirtiéndose en uno de los sonidos más reconocibles de los años 80. Lo más loco es que Fine Young Cannibals solo grabó 2 álbumes de estudio, pero con eso les alcanzó para dejar una de las canciones más inolvidables de toda la década del 80. Fine Young Cannibals, She Drives Me Crazy, Ella Me Vuelve Loco.

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En 1999, Red Hot Chili Peppers lanzó una canción que sonaba suave, casi hipnótica, pero que escondía una de las críticas más duras jamás hechas al sueño californiano. Esa canción se llama Californication. A diferencia de otros hits explosivos de la banda, Californication no grita, habla bajito. Y justamente por eso dice tanto. La canción fue escrita principalmente por Anthony Kiedis, inspirado por años de vivir en Los Ángeles, muy cerca del corazón de Hollywood. Desde adentro, Kiedis vio cómo la fama prometía felicidad inmediata, pero muchas veces entregaba vacío, excesos y personas rotas. El título mezcla dos palabras clave, California y Fornication. Una forma provocadora de decir que el paraíso vendía placer, éxito y belleza, pero a un costo muy alto. La letra habla de cirugías, estrellas fabricadas, consumo sin límites, espiritualidad de cartón y sueños que se compran y se descartan. Nada es literal, todo es simbólico. Californication no critica solo a Hollywood, critica la idea de que todo se puede tener rápido, de que la imagen vale más que la esencia y de que el éxito justifica cualquier cosa. Paradójicamente, Californication se convirtió en un éxito mundial y dio nombre al álbum Californication, el disco que marcó el regreso y la madurez definitiva de la banda. Y ahí está la ironía más grande. Una canción que critica la fama vacía terminó siendo uno de los mayores símbolos de la cultura pop. Californication no habla solo de California, habla de cualquier lugar donde los sueños se venden rápido y las consecuencias llegan después. Un clásico que no solo se escucha, se entiende. Red Hot Chili Peppers, Californication.

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4: Es la hora 6, 7 minutos.
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4: Es la hora 6, 29 minutos.
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2: Es la hora 6:56 minutos.
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2: Es la hora 7:15.
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0: ¿Alguna vez intentaste traducir y entender la letra de Billie Jean? Billie Jean no nació como un hit pensado para la pista de baile. Nació del miedo, la paranoia y una experiencia real que marcó a Michael Jackson a fines de los años 70. Michael se inspiró en cartas y persecuciones reales de fans obsesivas que él y sus hermanos recibían tras el éxito de The Jackson 5. Una mujer en particular afirmaba que Michael era el padre de su hijo y lo acosaba de manera constante. El cantante quedó profundamente perturbado. Llegó a decir que temía por su vida y por su estabilidad mental. De ahí surge la frase clave, "The kid is not my son". El niño no es mi hijo. Billie Jean no acusa a una mujer concreta. Es un símbolo del lado oscuro de la fama, de cómo una mentira repetida puede volverse peligrosa. Cuando Michael presentó la canción para el álbum Thriller, el productor Quincy Jones no estaba convencido. Le parecía demasiado larga, demasiado oscura y poco comercial. Incluso quiso eliminar la intro. Michael fue firme, algo poco habitual en él. Es la canción que más me gusta del álbum. No solo defendió la canción, luchó para que quedara exactamente como la imaginaba. El famoso riff de bajo, repetitivo e hipnótico, fue clave. Michael insistió en que el tema debía sentirse amenazante, casi obsesivo. Ese groove minimalista rompía con la lógica del pop de la época y funcionó. El videoclip mostró a un Michael misterioso, elegante y sobrenatural. Cada paso que daba encendía el suelo, una metáfora perfecta de su aura. MTV, que hasta entonces daba poco espacio a artistas negros, no pudo ignorar el impacto.
1: En 1983, durante el especial Motown 25, Michael interpretó Billie Jean en vivo y presentó por primera vez el Moonwalk, el paseo en la luna o el paso de la luna. Ese instante selló su leyenda, el resultado número uno en Estados Unidos y gran parte del mundo. Uno de los sencillos más vendidos de la historia, canción clave para el éxito monumental de Thriller, punto de quiebre en el pop, el videoclip y la performance en vivo. En resumen, Billie Jean es una confesión, una advertencia sobre la fama y la prueba de que Michael Jackson sabía exactamente cuándo estaba creando historia, incluso cuando nadie más lo veía. Michael Jackson, Billie Jean.

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En 1987, la cantautora neoyorquina Susan Vega lanzó una canción que a primera vista suena suave y tranquila, pero que esconde una historia muy dura. La canción se llama Luca. El tema está narrado desde la voz de un niño llamado Luca, que vive en un departamento arriba del edificio y que intenta explicarles a sus vecinos por qué a veces escuchan ruidos o golpes. Poco a poco el oyente se da cuenta de algo inquietante. Luca está tratando de justificar los golpes que recibe en su casa. La canción habla, de manera sutil, sobre abuso infantil. Susan Vega contó que la idea surgió cuando vivía en un edificio de Nueva York y escuchaba historias sobre un niño del vecindario que sufría violencia en su hogar. Esa imagen la impactó profundamente. En lugar de escribir una canción de denuncia directa, decidió hacerlo desde la perspectiva del propio niño, con un tono simple y casi inocente. Justamente ese contraste entre la música suave y la historia dura hizo que la canción resultara aún más poderosa. Cuando Luca salió al público, generó un fuerte impacto. En los años 80 casi no se hablaba abiertamente del abuso infantil en la música popular, y la canción ayudó a visibilizar un tema que muchas veces permanecía oculto dentro de las familias. El tema se convirtió en uno de los mayores éxitos de Susan Vega, llegó a los primeros puestos de las listas internacionales y con el tiempo terminó transformándose en un clásico del pop de los años 80. Una canción delicada en su sonido, pero valiente en su mensaje. Susan Vega, Luca.

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Lo increíble de Sweet Child O' Mine, del año 1987, es que nació como una broma interna y terminó convirtiéndose en uno de los himnos más grandes de la historia del rock. Durante un ensayo, Slash tocaba un ejercicio extraño para calentar los dedos. Él mismo lo describió como un riff de circo, algo sin ninguna intención seria, hecho solo para hacer reír al resto de la banda. Pero el bajista y el baterista comenzaron a acompañarlo. De pronto, el chiste empezó a tomar forma. Mientras la banda jugaba con esa base, Axl Rose empezó a escribir letras en su cuaderno. No era rabia, ni caos, ni provocación, era amor. La letra estaba dedicada a su novia de entonces, Erin Everly, hija del músico Don Everly. Paradójicamente, la banda no confiaba demasiado en la canción. Les parecía demasiado melódica, demasiado linda para su imagen salvaje. Pero cuando la incluyeron en el álbum Appetite for Destruction, algo pasó. El público la adoptó de inmediato. Se convirtió en número uno en Estados Unidos, canción más famosa de Guns N' Roses, uno de los riffs iniciales más reconocibles de todos los tiempos. Demostró que una banda peligrosa también podía ser emocional y vulnerable. La ironía final. El tema más tierno de Guns N' Roses nació como un chiste. El riff más famoso de Slash era un simple calentamiento. Y esa es la magia del rock. Cuando no lo buscas, aparece la historia. Guns N' Roses, Sweet Child O' Mine.

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3: Es la hora 9:59 minutos.

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Señoras y señores, bienvenidos, bienvenidas a una nueva edición de Lo que faltaba. Acá estamos, listos y preparados ya para llevarte novedades del mundo de la música, de la ciencia y de la tecnología en este viernes súper activo de la radio. Vos sabés que una encuesta revela que la mitad de los argentinos ya no soporta más el ajusto, El 50% que dice que ya no puede esperar mejoras económicas. El 67% cree que el ajuste no dará resultados y el 61% duda que el gobierno pueda resolver los problemas del país. Bueno, esto es una de las últimas encuestas que se conocieron. Que hay un montón de encuestas. Bueno, según quien haga la encuesta le va a dar tal y tal número, ¿no? ¿Son creíbles las encuestas o no son creíbles? La pregunta. Por otro lado, la televisión en agosto renueva su pantalla. El Telefe, el 13, el 9, se vienen con nuevos programas. Así que seguramente vamos a estar hablando de esto en estos días también.

pasaba un día como hoy, pero en otro momento de la historia. Hoy es el día de la siderurgia nacional en memoria del general ingeniero Manuel Savio y el Día Mundial de las Guardas Forestales también, ¿eh? Además, también la organización terrorista AAA asesina al diputado y abogado peronista Rodolfo Ortega Peña en Buenos Aires en el 74. La NASA confirma de manera oficial el hallazgo de agua en Marte en el 2008. Y también un día como hoy nacía Adrián Otero, cantante y líder de Memphis La Blusera. Entre los fallecimientos, Manuel Savio, como decíamos, el ingeniero considerado el padre de la siderurgia argentina, 1948.

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5: Es la hora 10:18 minutos.
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Yo tengo Pilots en este día viernes superactivo de la radio con Good Day, lo que estás escuchando. Bueno, María Becerra y Abraham Mateo están presentando Así, es su nueva canción, cortan el suspenso, en una nueva colaboración que genera gran expectativa entre los seguidores. A través de sus redes sociales, el cantante español de música urbana Abraham Mateo confirmó la fecha de lanzamiento, desatando una ola de emociones. Este jueves sale Así, nuestra hermosa canción con Bigone. No veo la hora de que puedan escucharla completa, fue lo que dijeron. Así que María Becerra y Abraham Mateo presentan Así, esta

Álvaro de Luna con Juramento Eterno de Sal. Amigos y amigas, estamos disfrutando de buenas canciones. Y como siempre, pueden elegir los temas que quieren escuchar a través de las redes sociales de la radio, porque allí estamos, y forman parte, obviamente, de nuestra comunidad. Llega ahora la música de Álvaro Soler, Si te vas.

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4: Es la hora 10:35 minutos.

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Andrés Calamaro con Alejandro Sanz, Flaca, esta linda versión, ¿eh? El legendario guitarrista de Black Sabbath, Tony Iommi, ahora está lanzando su nuevo disco. Este esperado trabajo llega con el primer single, que se llama World Alone, que se estrenó durante un evento especial de streaming en la ciudad natal de Iommi. Es una potente canción de rock que combina riffs electrizante con la distintiva voz del vocalista noruego John Lane, ¿eh? Así que está el nuevo trabajo del guitarrista de Black Sabbath.

Carlos Rivera, José Luis Rodríguez, agárrense de las manos. Bueno, tenemos que hablar un poco de Carlos Rivera. ¿Qué es de la vida de Carlos Rivera, este cantante mexicano justamente que la sigue rompiendo? 40 años tiene, cumplió hace poquito los 40 y sigue lanzando canciones. Habló por primera vez del bebé que espera con Cintia Rodríguez. Los sueños sí se cumplen, fue lo que dijo, así que muy contento entonces con su vida personal, básicamente. Bruno Mars, Runaway Baby.

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3: Es la hora 10:53 minutos.

Foti con lo último, se llama A tu lado. De hecho, el 21 de noviembre se va a estar presentando en Rosario, Coti, sí, en el Lotus Club. Se presenta en el multipremiado espacio, justamente. El compositor que tiene sus fanáticos en Rosario a pleno. 21 de noviembre a partir de las 21 horas en el Metropolitano, como decíamos, Coti en vivo en Rosario.

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Katy Perry Electric. Katy Perry que demandó a varios partidos políticos por usar algunas de sus canciones en plenas campañas. Además también lleva Lifetime Tour a la pantalla grande porque se va a estar viendo este documental, sobre todo de lo que fue su presentación en México, la de Katy Perry.

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3: Es la hora 11:10.
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David Guetta con Akon, Shine Your Light. Nos vamos a meter con Emilia Mernes, que subió un álbum de fotos inéditas que palpita su nueva música y enamoró a Duki. No sabía qué subir, fue lo que dijo la artista, que compartió este álbum de fotos en redes sociales. La cantante publicó un carrusel cargado de espontaneidad entre las imágenes. Se la pudo ver disfrutando de tardes relajadas, momentos de almuerzo, juegos, pasando feliz también junto a Duki, su pareja, con quien comparte tanto su vida cotidiana como su éxito en la música. Así que bueno, allí compartió algunas fotos. Entonces, Emilia, fotos, dice, nada, que surgieron así, espontáneas.

Maluma con Reike. Esto se llama Perfecta. Si querés elegir canciones, como siempre te digo, hacelo a través de las redes sociales de la radio, porque así estamos. Formás parte de nuestra comunidad que se llama Lo que faltaba en este viernes superactivo de la radio.

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4: Es la hora 11:29 minutos.
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Corazón descalzo, dice Pablo Alborán. Amigos, abrimos el último bloque de lo que faltaba en este día. El español haciendo sentir su música y sus sentimientos sobre todo, ¿no? Justin Bieber llega ahora con...

Ahora sí, amigos, nos vamos con Born This Way. Es Lady Gaga la que estabas escuchando junto con Kylie Minogue. Amigos, que la pase muy pero muy bien. Buen fin de semana y nos encontramos el lunes, si Dios quiere, nuevamente. Luis Fonsi, My Towers, Bésame. Chau.

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4: Es la hora 11:57.

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0: Buenas, buenas, señoras y señores, ¿cómo están? Bienvenidos a una nueva edición de este ranking 10x2. Aquí estamos preparados, totalmente preparados para juntos transitar este programa en un día maravilloso. Viernes 31 de julio, el mes 7 que está viviendo sus últimos minutos de vida. Te vamos a extrañar, Julito querido, pero qué sé yo, nosotros, los Team Verano, es como que te despedimos con mucha, más que nostalgia, con mucha alegría, pero no te sientas mal, Julio. Che, bueno, ¿estamos listos? Mirá que tenemos un programón, yo sé por qué te los digo, yo sé que soy meta, a ver, vivo haciendo promesas, pero las cumplo, así que quédate con nosotros a disfrutar de este programa en día viernes. Bienvenidos al Ranking 10x2.
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Ubicación número 10 y ya lo venía alertando. Parece que no están escuchando mis pedidos. De última, si se va, se va. Pero qué sé yo, no sé. Siempre salgo a poner la cara por aquellas personas que tienen pocos votos. Y María Becerra ha descendido realmente de un modo impresionante con esta canción, Qué ganas de comerte. Desciende un lugar en este viernes y se queda en el puesto número 10.

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Pará. ¿A quién no le pasó alguna vez? Te pregunto. Te llega ese mensaje de texto de tu ex a la madrugada. Te quedas mirando la pantalla y te frena la gran pregunta. ¿Qué le pongo? ¿Qué le respondo? Bueno, justamente así se llama lo nuevo de las reinas del Sold Out, Hannah y Ashley, que regresan al terreno del desamor, aunque creo que nunca se fueron. Y esta balada espectacular que mezcla el pop, también el country y un toque de mariachi para cantarle al despecho con todo el sentimiento que ellas siempre traen consigo. Este es nuestro gran candidato de la semana para sumarse a la lista de éxitos. Si te gusta

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0: Manuel Turizo con Emilia descendiendo a un lugar en este día, puesto número 8. Se llama Cumbia Playera.
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0: Viernes, que te quiero, viernes. Che, ¿cómo estamos? ¿Todo tranqui? 31 de julio, hoy es el último día del mes. Se nos va julio, mañana vuelve a agosto. Mañana viene agosto, digo, no vuelve. Mañana lunes ya será un nuevo mes, el mes Agostini. No me gusta. Julio. Agosto no es Agostini, es agosto. No hay nada con agosto, no inventen, chicos. Bueno, prepárate para viajar porque nos metemos en esta instancia de recordación. Y esta es una historia de película y te la meto así con una pregunta. ¿Sabías que el autor de uno de los libros más leídos del planeta tiene una conexión tremenda con Argentina? ¿Sí o no? Sí. Bueno, hablamos de Antoine de Saint-Exupéry, el creador del Principito. Sí, un día como hoy, pero de 1944, su avión desaparecía en el mar Mediterráneo durante la Segunda Guerra Mundial. Lo loco es que unos años antes, Antoine vivió en Buenos Aires trabajando como director de la Aeroposta Argentina. De hecho, sabes que volaba un montón por la Patagonia y toda esa mística del sur de nuestro país, bueno, con sus vientos salvajes, sus paisajes infinitos, fue una inspiración clave para sus historias, así que cada vez que agarres ese libro, acordate de que tiene un poquito de ADN argentino, ¿sí? Seguimos en el ranking 10x2, cerrando el mes de julio.

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Agustín Bernasconi con Yami Safdie escalando un lugar en este ranking 10x2 en este viernes. Qué linda canción. Besos en pausa. Se queda en el puesto número 7.

canciones que apenas empiezan a sonar y ya transmiten emoción. Una de ellas es Would I Lie to You? ¿Te mentiría? El gran éxito del dúo Charles y Eddie. Estaba formado por Charles Pettigrew y Eddie Chacón, dos músicos estadounidenses que se conocieron casi por casualidad a comienzos de los años 90 en el metro de Nueva York. Descubrieron que tenían el mismo amor por el soul clásico, el pop elegante y las grandes melodías, y decidieron empezar a componer juntos. De esa unión nació en 1992 el álbum Duophonic, que incluía una canción especial, Would I Lie to You? La inspiración era simple y directa, una declaración de amor honesta, donde alguien intenta convencer a su pareja de que lo que siente es verdadero. No hay trucos ni promesas exageradas, solo una pregunta repetida una y otra vez. ¿Te mentiría yo? Lo interesante es que la canción tiene un sonido muy particular para su época. Mientras a comienzos de los 90 dominaban el dance y el pop electrónico, Charles y Eddie apostaron por algo diferente. Un estilo inspirado en el soul de los años 60, con piano, coros y una interpretación llena de sentimiento. El resultado fue sorprendente. En 1992, la canción se convirtió en un fenómeno mundial. Llegó al número uno en varios países europeos, fue un enorme éxito radial y terminó ganando el premio Ivor Novello Awards a la mejor canción. Charles y Eddie, Would I Lie to You?

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5: Es la hora 13, un minuto.
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Ranking de buenas canciones, qué lindo. 31 de julio, así estamos, transitando el último día de este mes y escuchando estas muy buenas canciones que vos vas votando. Fer con Dua Lipa, Oye mi amor, en el puesto número 5 en la mitad de la lista.

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0: Y en este sub y baja de canciones nos encontramos con Luciano Pereyra descendiendo un lugar y quedándose en el puesto número 4 con Bailemos.
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0: ubicación número 2 para el conteo. Sí, sí, ahí está, sonando bien. Abel Pintos quedándose un poco triste, ¿no? Porque estaba en el 1, lo bajaron, qué sé yo. Pero bueno, feliz. 2 es el puesto, Todo de mí.
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sigue siendo la canción más votada. Luchó un montonazo, así que se lo recontra remil merece. Hablamos de Maluma, puesto número uno, Tu Recuerdo.

final para una nueva edición de este ranking 10x2. Señoras y señores, llegamos al momento que menos deseamos, pero bueno, es así la vida. Nos tenemos que despedir, vamos a volver, si Dios quiere, en el día de mañana. No, mentira, si mañana es sábado. Claro, Nico. Perdido los tipos. Che, no, mañana no venimos. Mañana es sábado, así que no nos esperen. Mirá, por eso abrieron los ojos allá. Che, mañana no, pasado tampoco. El lunes volvemos a la misma hora por este mismo Bati Canal para seguir repasando las canciones más votadas del ranking 10x2. Abrazos y besos para todos. Buen y excelente fin de semana. Que lo pasen lindo. Chau, chau.

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6: Es la hora 13:58 minutos.
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0: Viernes, que te quiero viernes. Hola, ¿qué tal? ¿Cómo andan todos? Bienvenidos. Ya arrancando Estudio Mega para todo el país, para gran parte de Latinoamérica, como siempre, a través de las diferentes emisoras que nos toman la señal en un montón de lugares, en un montón de provincias, en un montón de localidades. Suena Estudio Mega. Estamos acompañándote en este viernes 31 de julio del 2026. Se va julio, sí, se va julio. Y arrancamos ya a partir de mañana el mes número 8 de este año 2026. ¿Va pasando rápido el año? ¿Qué onda? Contanos. Ahí está totalmente habilitado, como siempre, el teléfono WhatsApp 3756-618227. Ahí te podés comunicar, te podés sumar, dejar mensajes y nos podés contar desde qué parte estás escuchando. Esto es Estudio Mega, desde hace más de 6 años, sonando en toda la República Argentina, un programa que lo hacemos desde la ciudad de Gobernador Virasoro, acá desde la provincia de Corrientes, lo emitimos para todo el país. Estudio Mega, la conducción de Matías Toledo. Sean todos bienvenidos, hoy es viernes, mucha música para compartir aquí a través de la radio.

0: es un mensaje personal. Cuando termine de cantar, prepárame la cama que ya voy para allá, vieja.
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1: Cuánta fiesta, cuánta pachanga para compartir aquí a través de la radio en este viernes, fin de mes, 31 de julio de este año.

También ahí están con la sintonía de nuestro programa. Un montón de amigos, un montón de oyentes, por un montón de lugares. Hoy es viernes y seguimos con la música acá en la radio para vos.

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1: Este es el bloque número 3 de programa Estudio Mega. Como siempre, hace más de 6 años acompañándote en las mejores radios de todo el país. Seguimos con la buena selección de música acá en tu programa favorito.
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0: Y bueno, estamos ya casi en la parte final, ¿eh? Nos queda todavía un poquito más de programa, un poquito más de minutos para compartir aquí a través de la radio. De lunes a viernes, 60 minutos, como siempre, compartiendo lo mejor acá en Estudio Mega. Te recuerdo que está habilitado el 3756-618227. Además, estamos con un programa en vivo todos los días de 10 a 12 de la mañana, hora argentina. Ahí nos podés escuchar. De 10 a 12 de la mañana, hora argentina, nos podés escuchar en esta página, lamegavirasoro.blogspot.com. Así es, en esa página entras y nos escuchás en directo a través del streaming de la radio. 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Entras en la página y nos escuchás en vivo todas las mañanas de 10 a 12, hora argentina. Vamos con el último bloque de canciones y ya venimos con la parte final de Estudio Mega.
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2: Parte final del programa. Pasó volando la semana, ya es viernes y encima es 31 de julio. Se fue el mes también. Sí, impresionante. Estamos despidiendo este mes número 7 y ya mañana ingresamos al mes número 8 de este año 2026. Mi nombre es Matías Toledo. Como siempre, muchísimas gracias a toda la gente por estar ahí en sintonía de este programa. Locales comerciales, ahí los chicos que andan haciendo reparto en el remis, en el auto, en el camión, en el colectivo, en los diferentes locales comerciales donde hay una radio encendida y nos están escuchando. Por acá tengo un saludo grande a los amigos de Machagay, gracias a la gente de Machagay, ahí a los amigos de los Algarrobos que están en sintonía como siempre. Por acá también tengo saludos a la gente de Etruria, Córdoba, los amigos de Estanislao del Campo en Formosa. Por acá también tengo saludos a la gente de Pico Truncado, allá por la zona de Santa Cruz, en el sur de nuestra querida República Argentina. Nos vamos con algo de buena música, con este tema, dale, nos vamos. La música de Miguel Conejito Alejandro, Pero Muy Celosa, se llama esta canción. Que tengan excelente fin de semana. Nos reencontramos el lunes acá en la radio, como siempre, para acompañarte con Estudio Mega desde Virasoro, Corrientes, Argentina, y para todo el país, la conducción de Matías Toledo. Chau, hasta el lunes.
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1: Es la hora 15:04.
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¿Por qué festejamos el Día del Amigo? Qué linda costumbre, ¿no? ¿Tendrá que ver con organizar el encuentro? ¿El tener la excusa de ver a esos amigos que estás siempre conectados por las redes, pero que presencialmente se complica tomar un café juntos? Puede ser. Es algo tan personal. Para algunos, amigos son todos, ¿viste? Saludan hasta el carnicero que vio dos veces en la vida. Para otros, no. Amigos son solo aquellos que están siempre. Si no, no rankeás, ¿no? La amistad es como vos querés que sea. La amistad hoy puede ser presencial o virtual. Porque la amistad la encontrás en las personas quizás menos pensadas. O en un grupo. O quizás la encontrás en tu radio. Sí, en nosotros. ¿Por qué no? 20 de julio, Día del Amigo. Feliz día, amigos oyentes. Gracias por estar.

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1: Es la hora 15:56 minutos.
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Lluvia de noviembre, November Rain. Canción emblemática de Guns N' Roses, lanzada en 1991 como parte de su álbum Use Your Illusion 1. Usa tu ilusión 1. Escrita por Axl Rose, el líder y vocalista de la banda, la canción es una poderosa balada de rock sinfónico que se ha convertido en un clásico del rock de los años 90. Versiones tempranas de la canción datan de la década de 1980. Sin embargo, Axl sintió que la canción aún no estaba completamente desarrollada y continuó refinándola hasta que fue grabada para Use Your Illusion 1. La balada es inusualmente larga para una canción de rock, con una duración de más de 9 minutos, y destaca por sus complejos arreglos orquestales, interpretados por una orquesta real, y los majestuosos solos de guitarra de Slash. La letra trata sobre el dolor, la pérdida y el amor no correspondido, y tiene una carga emocional profunda. Aunque nunca ha dado una explicación detallada del significado exacto de la canción, Axl ha dejado en claro que refleja sentimientos de desamor y la inevitabilidad de la tristeza en las relaciones. La canción ha sido aclamada como una de las mejores baladas de rock de todos los tiempos. Guns N' Roses, November Rain.

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3: Es la hora 16:33.
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4: Es la hora 16:59 minutos.
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2: Es la hora 18:03.

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¿Cómo andan? Bienvenidos. El encuentro ya para este día viernes. Llegó el fin de semana, por suerte, y un viernes llenísimo, plagado de excelente música. Ya comenzó el fin de semana. Empezó el viernes por Eternos Hits.

0: Lo que venimos diciendo hace ya días, semanas también, sabiendo que la primavera está cada vez más cerca, no es que faltan poco, pero falta menos. Vamos concentrándonos en días con más temperatura, con menos frío, con menos abrigo, y saber que otra primavera juntos lo vamos a pasar acá con la muy buena música. Eternos Hit 2026, en este invierno no se detiene.
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con la conducción de Rodolfo Laconi y con todo el staff presente, Eternos Hit. Ya sabes que podés elegir música por nuestra fanpage de Facebook, Eternos Hit, mensaje, texto, WhatsApp, teléfono fijo, el Instagram, Rodolfo Laconi. Saludos a Román, que también se comunicó hace instantes nada más, y a la gente que está festejando hoy su cumpleaños, o fue ayer, o fue antes de ayer, no el de mañana o el de pasado, porque no es... a lo mejor buen augurio, por superstición, por cábala más que nada. Pero este viernes promete tanta buena música que acá sigue sonando.

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3: Es la hora 18:35 minutos.
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para algunos que están pensando en lo que se viene de acá en adelante, el fin de semana, por supuesto, y obviamente planeándolo. Cocinar algo, ir a comprar las cosas para que alguien cocine, festejarlo en una casa amiga, en un local, en un bar, o si no, solo, sola o trabajando, obviamente. Pero el fin de semana tiene que estar bastante bien, maravilloso en este año mundialista. Canciones de las mejores por Eternos Hits.

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2: Es la hora 18:48 minutos.
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el clima perfecto, ideal o por tu noche, o por tu tarde, o por tu mañana. Pero juntos, como siempre, prepárense que nos queda un montón de muy buena música, porque los temas que fueron eligiendo y ya sobre la marcha irán seleccionados para el próximo día lunes, porque la semana así va concluyendo. Pero con excelente música, con muy buena tanda, buenos sponsors, muy buenos comercios, a los que saludamos siempre por Eternos Hit versión viernes.

de este lado unos ricos mates. Hoy le tocó al operador ir a buscar la yerba que ya estaba justamente en falta. Así que unas ricas masitas con coco y avena. Mientras tanto, cuando ustedes escuchan música, ahí masticamos algo y unos mates. A preparar si nos faltan más canciones de las mejores por Eternos Hits.

con la conducción de Rodolfo Laconi y con todo el staff. No te olvides de pedir música porque después vamos guardando todo, se cierra el telón y no queda más tiempo, así que no hay reclamos. Buena música elegida, más mensajes en este encuentro de viernes.